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2: Y este tema va dedicado para todos los que alguna vez sufrimos corazón roto.

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0: querés participar por Manteca, tenés que mandarnos un audio diciendo F Manteca y, por supuesto, ¿qué canción no puede faltar en el boliche?
1: Manteca, para los que no saben, es una fiesta que se hace en Taura, en el boliche que está en la fluvial de Rosario, en la zona del Monumento Nacional a la Bandera. Y entonces tenés que participar por entradas para ir a disfrutar de una noche mágica, una noche con amigos, con pareja, solo, ¿por qué no? También a buscar el amor de tu vida, quizás.
0: Claro.
1: F Manteca en un audio y una canción que nos puede faltar.
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1: Oa, suena Columbia.
0: Oa.

0: Che, tenemos entradas para que vayan a Manteca.
1: F Manteca, ¿y qué canción no puede faltar en el boliche? Esa canción fiestera que te quieras pedir. 3416-000-887. Por ejemplo, podemos poner alguna. Está como renovado este Salame y Pam. Salame. Por ejemplo, yo quiero escuchar algo Maxi de Grupo Play. No digo que se pase en el boliche, pero me parece una canción fiestera, una canción de viernes, una canción bien arriba.
0: 3416-000-887.
1: Ok.
0: F Manteca. Y por ejemplo, yo si fuese oyente de la F diría F Manteca. Y la canción que no puede faltar en el boliche es Fiestero hasta que me muera.
1: Arre. Ah, es si lo moves, Maxi. Es claro. Para los que no están viendo, claramente se está apagando y prendiendo la luz del micrófono. Claro, cuando Maxi mueve el micrófono se apaga la luz y cuando lo vuelve a mover se prende la luz. Rarísimo. Ahí estamos llamando a alguien de técnica, por favor.
0: Sí, sí, sí.
1: Alguien de técnica que nos venga a socorrer.

0: Bueno, entonces, muy fácil. F Manteca en un audio y un tema fiestero que no puede faltar en el boliche. Dale. Hola.
1: F Manteca, yo también. Maxi, te rebanco en esa. ¿Eh? El yo no quiero un suegro. Oh, yo no quiero una suegra. Oh, yo no quiero casamiento.
2: Soy fiestero hasta que me muera.
0: Y lo que sé, minero, la morra de charco, la mano de arriba, para arriba sin parar.
2: Bueno. ¡Ey! ¡Oa!
0: Me asusta cómo arrancan.
2: Mal, como que.
0: Me asustan cómo arrancan.
2: Nerviosa, contigo ella es otra cosa.
0: Mira, por ejemplo,
2: vos decís que puedo estar para
0: cómo arranca esto, mira.
2: A ver. Me agarró algo en el corazón.
0: Julepe.
2: Me agarró algo en el corazón.
0: Hola.
3: F Manteca, la canción que no puede faltar es Gasolina de Daddy Yankee.
2: Tenemos tu algo pendiente.
3: Mira. Nunca nos puede faltar.
0: Nunca.
3: Todo.
2: Nunca,
3: un saludito.
2: Nunca.
3: Vamos, la F, la mejor radio.
2: Claro, bueno, abrazo grande. Che, ahora sí hace calor.
0: Sí, prende el aire, por favor, hace un calor tremendo. Bueno, F Manteca en un audio. Y en ese mismo audio tenés que decirnos una canción súper fiestera que no puede faltar en el boliche y participás por entradas para Manteca en Taura. Nosotros te hacemos la mejor compañía
2: hasta las 2 de la tarde,
0: claro, con Cele Falciglio. Y tenés que seguirnos en Instagram para no perderte nada de todo lo que subimos. En Instagram nos encontrás como arroba la F887 hasta las 2 de la tarde juntos. 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
7: Acá estamos, bienvenidos a las 12 del mediodía, 4 minutos en todo el país. ¿Cómo claro andan, sí, amigos?
6: Che, nueva hora por delante para participar también, ¿eh? Sí. Porque tenemos entradas para Manteca. Manteca es una fiesta que se hace en Taura. Taura es un boliche que está en la ciudad de Rosario, que queda en la Fluvial.
7: Hermoso. Aparte, linda zona, está ahí nomás del monumento, tranquilo, alto boliche.
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1: No va a entrar así.
2: ¿Eh?
1: El comienzo de Cortijit.
2: Es raro, me asusta.
1: Me desespera.
2: Me da miedo porque.
1: Me da algo.
2: Porque vos si te descuidaste y pensás que, mira, yo lo voy a adelantar, no puedo, no importa. Ponle que te descuidaste y decís, van a. Se me va.
1: No, claro, no se va. Cambia.
2: Es raro.
1: Esta canción es bien veraniega, ¿no te pasa?
2: Che, sí, me re gusta este tema a mí. Me re gusta este tema, baby, wow. F Manteca.
1: F Manteca, ¿y qué canción no puede faltar en el boliche en este viernes? ¿Qué canción no puede faltar?
2: A ver, decime vos del otro lado, ¿qué canción no puede faltar en el boliche? Dale. ¿Qué canción no puede faltar en el boliche?
3: Hola, radio. Acá estamos con mi hermano y la canción que no puede faltar es Saca la Racata.
2: Y F Manteca no lo decís ni
1: y
2: de dónde,
1: F Manteca,
2: ¿no?
1: Claro.
2: Ni cerca. Saca la racata acá.
1: ¿Saca la qué?
2: Saca la racata, catacata.
1: ¿Qué es esto? No
2: sé. ¡Oh! ¡Oh! Y dice: oh, yeah.
4: Mami, tú estás buena, dale ponte de espalda.
2: Exceso de ella.

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1: Más si te lo ves a ver, chicos.
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2: Aprende, Joaquín, esto es un tema.
1: Ey, puedes poner. Bueno, la que pido siempre, que me gusta bastante, la de Elegante, que es Uno Más Uno.
2: ¿Cómo te gusta ese tema?
1: Es que me vuelve loca. Y me recuerda a épocas gloriosas del 2019.
2: Ay, para.
1: Cuando salía de joda.
2: Es un montón. La tengo a mano. Igual tengo una remixada, porque en la 1 más 1 original no sé qué onda. La sacaron, me parece.
1: Capaz que sí.

0: Pina Gripina.
1: Va, ahora no te puedes llamar, no, porque están caras.
0: Para al horno.
1: Sí. ¿Vos sabés a qué me da el tema de Cristina y Cristina?
0: ¿Qué?
1: A pandemia, no sé por qué.
0: Es que sí, porque
1: es pandemia, ¿no?
0: Fue antes de la pandemia, fue noviembre del 19.
1: No llegó a explotarse por la pandemia ese tema para mí.
0: Me encantaba ese tema.
1: Vos sabés que ese tema me la sube a mí, posta.
0: Sí, mucha.
1: ¡Oh! Hay mucha buena, manteca. Che, F, manteca en un audio y pedí un tema fiesta, dale.
0: La canción que no puede faltar en el boliche es Putería de Doble P.

0: repentina de una forma repentina.
1: Ah, vos te sabés esta.
2: Consumiendo la matina.
1: Ey, tengo un tema.
2: ¿Qué?
1: Que lo vi recién ahí en el chat.
2: A ver.
1: Que yo lo pongo mucho en los 15.
2: Ya sé cuál viste.
1: Sí.
2: Está buenísimo.
1: Es un temazo.
2: Ponela.
1: Es un temazo. Me la sube de una manera total. Y me da ganas de
2: salir a tomar
1: una nochecita de boliche, pero no acá, en la costa atlántica,
2: claro,
1: fuera de Rosario.
2: Afuera.
1: Que no me conozca nadie y poder salir a disfrutar sin que me joda nadie de Rosario.
2: Y pegármela.
1: ¿Quién era? ¿Conocido en dónde?
2: ¿Conocido?
1: Es buenísimo el tema. Uno ve whisky la nota.

0: Che, F Manteca. Y una canción fiestera al 3416-000-887. Y atrás de este tema tengo otro tema que pongo siempre. Dale. Pegado. A pero ver. Bien pegadito, ahí de una. Escucha. Yo lo pongo desde acá, desde ahora.
1: Buenas, F, desde Junín, pasa en Meta, guacha, Snapchat sin rola.
0: Snapchat sin rola, vamos viéndolo. Desarmó boliche, ¿eh?

0: este.
1: ¿Atrás de este?
0: No sé.
1: Va este, mirá.
0: Sí.
2: ¡Re loco, re mamado!
0: Audios en el 3416-000087. Queremos escuchar.

0: tienen que mandar F Manteca.
1: Sí.
0: Y en ese mismo audio, una canción fiestera y la pasamos y armamos bolichongo, ¿te parece?
1: Listo, me parece espectacular.
0: Hasta las re 2 de la tarde.
1: Hasta las re 2 de la tarde.
0: Hasta las re 2 de la tarde. Vamos juntos en esto que es Ultra F.
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1: 41 minutos de las 3 de la tarde. Lo rápido que pasa el tiempo, por favor. Cuando te des cuenta, ya estás tachando el viernes de la lista. ¿Qué dice la banda? Hola, chicos. Saludos desde Formosa Capital. Besos a mi hija Karen, que está estudiando ahí en Rosario. Ahí va, Karen. Soy Marina. Bueno, besote enorme para Karen, entonces, que lo está dando todo muy bien. Muy fuerte ese aplauso. Y para mamá Marina, que manda un mensajito para ella. Qué bien, qué lujo. A ver por acá qué dicen. Hola, buenas tardes. Desde Román te estamos escuchando mientras hacemos tortas fritas. No, ¿por qué? El día acá está frío y nublado. Saludos, soy Verónica. Ahí va, Vero, besote enorme. Qué rico, por favor, tortas fritas. Y sí, claro, ustedes están más en pensamientos panadéricos, se podría decir, porque está nublado, está fresco. Es otra la vibra que tienen por ahí. Acá en la City Rosarina en este momento 20 grados. La verdad que un solazo, un clima increíble y muy, muy bonito día tenemos por delante. ¿Qué dicen por acá? Hola, ¿me puedes mandar un saludo? A Jeremías, por favor. Los escuchamos desde la Técnica 3 Concepción. Ahí va, bueno, saludo enorme a Jeremías ahí y a toda la Técnica 3 de Concepción que está dando el presente en el WhatsApp de la F. ¿Qué anda haciendo la banda de la Técnica? ¿Qué están haciendo en este momento? ¿Están en un recreo? ¿Están esperando la próxima clase? ¿O qué andan haciendo? Palpitando el fin de semana seguramente. 3416-000-887 para que se sigan sumando por ahí, se pidan un temazo de modo fiesta y nos cuenten un poco qué están haciendo en esta tarde de viernes. Hay gente que activó la merienda, hay gente que salió a aprovechar el día y está haciendo alguna actividad física al aire libre, también puede ser. Bueno, nuestra amiga, compañera y locutora de la F, Cele Falciglio, está en este momento yendo a hacer un paseo con la madre, así que le mandamos un besote enorme. Que disfrute ese paseo, que seguramente nos está escuchando. Y la verdad que sí, hay que aprovechar el día, porque está muy, muy bonito. Hay que salir a caminar, hay que salir a tomar aire fresco. Si estás ahí encerrado en tu casa y tenés un tiempo libre, yo te digo que te actives el

0: mate, que te prepares, te pongas así ropa deportiva o ropa cómoda y salgas a disfrutar de este viernes que está increíble. 3416-000-887 para que se sigan sumando por ahí. Nosotros hasta las 5 vamos juntos.
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1: Y estamos llegando juntos a las 4 de la tarde y nosotros queremos saber qué está haciendo la banda. ¿Hay alguien que esté tomando mates? ¿Alguien que esté circulando por la calle? ¿Alguien que quizás está todavía en su jornada laboral o saliendo de trabajar? Puede ser, ¿por qué no? ¿Qué está haciendo la banda, por favor? Muchos bocinazos hubo hoy en lo que es el centro de Rosario. La verdad que yo no sé si era tocá bocina y te regalamos un millón o qué pasaba. Impresionante, cómo le gusta tocar bocina al rosarino, che. Es mi queja de todos los días. Pero bueno, yo creo que en algún momento se van a calmar un poco. ¿Qué dice el resto de la banda? 3416-000-887. Para que sigan mandándose por ahí. A ver, ¿qué dicen? Me cansé de mandar mensajes y no escuchás mi audio ni nada. Pero lo mandaste a las 10 de la mañana. Yo a esa hora no estoy. Yo estoy ahora. En este horario no mandaste ningún audio. Pásalo y te leemos ahora. ¿Qué quieres que haga? No es mi culpa. Reclamá a la mañana. Si yo no estoy a la mañana. Me retaste al dope, loco. Es verdad, me pone. Claro. Tienes razón, y sí, te mando un besote, pero mandé un audio y yo te lo paso acá en el aire, no pasa nada, pero a las 10 de la mañana por suerte no estoy acá porque si no sería todo el día, es mucho, yo estoy hasta las 8, a las 2 entro y hasta las 8 ahí, si yo ahí en ese horario no lo paso, sí, si querés dame con lo que tengas, no pasa nada, pero si no, me hiciste reír, me reí porque dije, ¿qué audio no pasé? ¿Qué pasó? Hola.
2: Tenés razón, vos no tenés la culpa.
3: Alejo. Dos entro y hasta las 8.
1: Alejo, Maxi.
3: Sí, si querés, dame con lo que tenga, no pasa nada.
2: Mi bola me dieron.
1: Ella amo porque iba escuchando lo que yo le estaba diciendo de fondo y a la vez pensando en qué decirme. Pero claro, yo me asusté y dije, pará, ¿qué audio no escuché? Si yo estoy escuchando todo. Y claro, vi los mensajes y eran muy, muy temprano. A esa hora yo estoy en mi casa todavía, estoy tranquila, estoy relajada, escuchando todas las cosas que dicen en la mañana para ver si me sacan un poco de mano o solamente nos damos en el pase. 3416-000-887. Estamos a nada de abrir una nueva hora y nosotros queremos saber vos qué estás haciendo en esta tarde increíble, que la verdad tenemos un viernes espectacular por delante. Hasta las 5, vamos juntos.

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3: Nueva hora en efecto, tarde de este lado. Martucci, arroba Martínez Gian Crisóstemi, arroba la F88.7. Y vos tenés que prenderte al WhatsApp 3416-000-887. Súmate por ahí, contanos qué estás haciendo en este viernes increíble de modo fiesta, que nosotros hasta las 5 vamos juntos.
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0: 10 minutos de las 4 de la tarde. Nosotros seguimos en este viernes de modo fiesta. ¿Qué dicen por acá? ¡Olis!
1: Imagínate que yo arranco a las 5 de la mañana y estoy 12 horas en el auto manejando. Tengo todo el día para escuchar la radio, participo en todos los sorteos, no gano nada. No vale.
0: Y bueno, pero ya el tema de los sorteos me excede realmente porque, bueno, claramente es un sorteo. Llegan muchos mensajes. Es más, el otro día pasó que cayó en un audio. Cuando le voy a dar clic, que veo que era una foto de un hombre, me sale un audio de una mujer. Y digo, ¿qué pasó? Claro, como ustedes fueron mandando mensajes y mensajes, se fueron pasando uno arriba del otro y cayó en otro audio. O sea, imagínense el nivel de delirio que tienen ustedes que mandan un montón de audios y pasa eso. Y sí, no queda otra. A ver por acá, ¿qué nos dicen? Hola.
2: Hola, te estoy escuchando desde la ciudad de Tres Arroyos. Mi nombre es Natalia, yo soy cantante.
0: Ahí va, Nati.
2: Y decirte que me encantó prender la radio acá en el auto y escucharte que pedías un mensajito por audio. Así que acaba el mío. Un saludo para todo Rosario, que es hermosa esa ciudad, la ciudad de los artistas.
0: Obvio.
2: Y de paso, meto chivo. Mírenme por Canal 13 que estoy en el programa de Guido. Soy artista callejera, me encanta la radio. Siempre dije, tengo una locutora frustrada dentro.
0: Ahí va. Muy fuerte ese aplauso. Besote enorme para vos, que vas dando el presente en el WhatsApp de la F, como toda la banda. Acá llegan mensajes desde Formosa, trabajando un poco en la app, nos dicen y nos mandan un video en donde el día está precioso, súper despejado, buena temperatura, buen día. La verdad que tenemos un viernes increíble por delante en donde nosotros vamos juntos hasta las 5 de la tarde copando todo el país. 3416-000-887 para que se sigan sumando con audios, mensajes, fotos y nos cuenten un poco de cómo va su día, de cómo van palpitando el fin de semana y además se pidan su temazo de modo fiesta. Otro día, otro
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1: 15 minutos de las 4 de la tarde. Nos vamos al WhatsApp a ver qué dice la banda. Hola.
2: Informe de tránsito no regulado. No pasen por Juan José Paso y Travesía, que hubo un accidente. Tampoco por calle Junín y Solís, que es un chiquero, que están trabajando con la calle cortada. Camión le corta, habilitado una sola mano. Chiquero. ¡Chiquero!
1: Ya pareces un señor grande. Esto es un chiquero, está todo mal, está todo cortado. Vamos a ver el tránsito, ya que decís, actualizamos en este momento en la City Rosarina. Acceso sur a la altura 27 de febrero, mano al norte. El tránsito ya está normalizado, por lo que dice acá. Por otro lado, Eva Perón y Colombres, ahí hubo un accidente de tránsito hace 58 minutos nada más. Y por el momento, por lo que dicen acá, está bastante congestionado. Recomendamos evitar la zona porque sí, caos total en lo que es Eva Perón y Colombres. Y bueno, acá el amigo también daba data de lo que es el tránsito. ¡Hola!
3: ¡Bah, hermano! Menos mal que me avisaste. Estaba yendo literalmente a Juan José Paso y Travesía.
1: Posta, Gino. Esto es real, 100% chequeado. Vamos de nuevo con el audio de acá del tránsito a medias.
2: Informe de tránsito no regulado. No pasen por Juan José Paso y Travesía, que hubo un accidente. Tampoco por calle Junín y Solís, que es un chiquero. Que...
1: Bueno, ahí está el dato del tránsito. No. No regularizado, ¿cómo es que dijo?
2: Informe de tránsito no regulado, no pasa.
1: No regulado está. Y sí, porque lo dice él y por ahí, bueno. Dice bastante como persona que circula por la calle y está cansada, obvio, de que haya mucho tránsito, mucha congestión en lo que es esta hora, que generalmente no es una de las horas más pico, pero en un ratito sí se pone bastante bravo. Igual gracias por tu informe, porque bueno, diste data para Gino. Mira, Gino estaba yendo para allá y dijo, apa, no voy a ningún lado, me quedo acá. Y a ver, dice, bueno, no se ve, pero dice Juan José Paso. Es verdad, es verdad. Hola.
4: Menos mal que avisó del tránsito no regularizado, porque yo estoy volviendo a mi casa y siempre agarro por esa zona.
1: Bueno, re bien, vieron, chicos, me encanta. Esto es servicio a la comunidad, o sea, si ustedes mandan un audio y están en la calle y dicen, che, por acá no pasen, es un datazo para otro, porque nosotros acá, si bien revisamos constantemente lo que es Tránsito Rosario en la página de Twitter, no siempre suben a tiempo y muchas veces suben súper tarde la data y no tenemos manera de corroborar o saber. Entonces está bueno su aporte porque la verdad sirve un montón. Hola.
3: Aguante la F y aguante lo oyente la F.
1: Pero
3: carajo,
1: claro que
3: vamos.
1: Sí, claro que sí. Esto es así. Ustedes tiran la data, nosotros lo pasamos al aire y nos vamos haciendo la información entre todos. Y sí, muy fuerte el aplauso. Además es el creador de F. Manteca, Manteca, Manteca. O sea, tiene doble premio, ya te diría, porque es un conductor más de la F. Ya está, olvídate. Bueno, ganaste. No, mentira. No hay ningún premio acá, no se confundan. Porque después me explotan el WhatsApp y yo digo, no paren porque todavía no hay nada acá. En efecto, tarde solamente nos reímos un poco, pasamos buena data de cómo está la calle Rosarina, la temperatura en el resto del país, qué estamos haciendo. Y así se va pasando la tarde hasta que llega el after. Y bueno, ahí es otra cosa. 3416-000-887 para que se sigan sumando con su audio, su foto, su mensaje. Olis.
3: F tránsito no regularizado.
1: Es buenísimo. Para mí genial. Cada vez que quieran tirar aporte del tránsito, lo mandan así. Y sí, sí, ya fue. Tránsito no regularizado. Y dicen su aporte. Me parece genial. Es buena. Sirvió la data, así que viene bien. 3416-000-887. ¿Habrá sorteo? Dicen sí, pero después en el after para Manteca, para ir de fiesta. Así que se tienen que quedar súper prendidos hasta que termine el programón, chicos. Ahora no hay nada. Ahora solamente buena música, buena compañía, buenos mensajes y todo lo que tiene que ser con un día increíble como hoy. Hola.
5: Hoy de acá voy volviendo contento a casa, saliendo a laburar, porque para algunos como nosotros es fin de semana largo.
1: Oh, qué bueno.
5: Nos vemos, abrazo.
1: ¿Quién pudiera? Medio país te está odiando ahora con ese audio. Te mandamos un besote y que disfrutes de tu fin de semana largo. ¿Por qué será, che? ¿Qué diste parte de enfermo? ¿O cómo es la cosa? ¿Sos secretario y te dieron el día? Che, qué bueno, qué buena onda. 3416-000-887, se siguen sumando por ahí. Audios, fotos, videos, todo lo que va llegando acá al WhatsApp de la F. Yo soy vieja para manteca. Dice, no, ¿por qué? No hay edad. O sea, hay edad para ingreso, no para no ingreso. Yo tengo entendido que pueden ingresar mayores de 18 años. Después, no dice nada. No dicen hasta qué edad no pueden ingresar. Ojo. Dicen por ahí. 3.41, bueno, te vas a tomar unos drinks. Ya fue. Te tomás unos traguitos, disfrutás de la música, salís un poco. Es otro planazo de sábado. Hola.
5: No. Es porque el lunes es el día de metalúrgico y todos los metalúrgicos tenemos el día feriado.
1: Ahí va. Buena data acabas de darme, ¿eh? Mirá vos. Le voy a decir a mi amigo entonces que es metalúrgico, que tiene el día libre, que se cocine un asado, que haga algo, por favor. Por lo menos el domingo a la noche, que estoy libre yo. El lunes yo trabajo, yo estoy acá. Pero bueno, si él tiene el lunes libre, que haga algo a la noche, yo entro a la tarde, puedo quedarme hasta tarde. Buen dato me acabas de dar. Lo voy a usar a mi favor. 3416-000-887 para que se sigan sumando por ahí fotos, audios, videos, lo que ustedes quieran y nos cuentan un poco de lo que están haciendo en este viernes increíble de modo fiesta.
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0: 29 minutos de las 4 de la tarde. 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

0: de la tarde. ¿Qué dice la banda? Hola, Efe. Nosotros nos estamos yendo a Córdoba. Mi papá es metalúrgico y tiene lunes libre. ¡Qué bien! Mandanos un saludo, familia García. Ahí va. Besote enorme entonces para toda la familia García que se está haciendo una escapadita a Córdoba. ¡Qué lindo! Que tengan un muy buen viaje y que la pasen excelente. A ver qué dicen por acá. ¡Olis!
1: Buenas tardes, radio. Bueno, me quería dedicar un tema, ya que es mi día.
0: Ajá.
1: Hoy es el día de la secretaria y quería dedicar...

0: escucharnos un tema y dedicarle a mis compañeras. Elijo Te Vi de la Joaquín, que está su tema con Calle. Bueno, gracias. Besitos, Martí, te quiero.
1: Ay, qué bonita. Besote enorme para vos y que disfrutes mucho de tu día. Feliz día. Te mandamos un besote. Obvio que va a sonar Te Vi de Callejero y la Joaqui, lo vamos a dejar programado para que suene en un ratito nada más, porque además es un temazo el que te pediste. A ver por acá, hola.
2: Bueno, otra vez me agarraste con un montón de gente, no pude escuchar toda la mano que me sacaron, pero bueno.
1: Poquito.
2: Escuché que repetiste como tres veces el audio.
1: Obvio.
2: Bueno, qué bueno si colabores con la comunidad.
1: Y por lo menos eso dijeron.
2: ¿Qué? ¿Estuvo mal dicho no regular dentro de la civilidad? ¿Qué me va a decir?
1: No, estaba bien, vos lo dijiste bien. Yo entendí cualquier cosa y dije, ¿qué dijo este? Vos dijiste tránsito no regulado y está bien, estaba perfecto. Nada más que no me acordaba y lo tuve que volver a poner. ¿Qué dicen por acá? Che, no había nada en Juan José Paso y travesía, manga de mentirosos. F, desregulación. No, no me sale esa. Desregulación, ahí está, de tránsito. Chicos, me hacen morir ustedes. Me imagino ustedes escuchándome en la radio, riéndome para no decir otra cosa de todo lo que dicen. Y no, se pasan. Acá otra persona dijo que sí, que era verdad. Yo no informé. Yo solamente pasé un audio de alguien que sí está en la calle y que pasó por ahí, Kevin. Si vos pasaste, quizás ya estaba más tranquilo todo. No sé qué decirte. Hola.
3: Hola, Martu. Buenas tardes, ¿cómo estás? Acá estamos en la cancha, un rato, un día soleado, hermoso, así que estamos acá en la cancha de Estación Quequén de Quequén.
1: Qué lindo, Guille, la verdad que re bonito, impresionante el día en Necochea, les mandamos un besote enorme y a disfrutar de este viernes de cancha, claro que sí, pero un planazo, además se ve que está precioso el día, muy de cancha. Hola.
2: No, claro que había un choque, pero lo deben haber disuadido.
1: Por eso, Kevin, vos pasaste en el momento justo de que no pasaba nada, así que bien, zafaste de estar ahí parado mucho tiempo. 3416-000-887, para que se sigan sumando por ahí, estos son los últimos minutos de Efecto Tarde. Se mandan con un audio, con un mensaje, con una foto, se piden un temazo de modo fiesta y vamos juntos hasta las 5 de la tarde.
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1: 52 minutos de las 4 de la tarde. ¿Qué dice la banda? Sos un personaje que me hace reír mucho. Es que yo me río con todo lo que mandan ustedes. O sea, me río de mí misma, me río de lo que me dicen ustedes, me río todo el tiempo. Si no, no se pasa más el día, no se pasa más la tarde. O sea, con buena onda, buena música, los mensajes de ustedes, para mí se pasa volando el día. Después, si no, si estás con cara larga, si tienes un mal día, si estás triste, o sea, permitite estar triste, pero nada, prendete a la esfeloneta que nosotros acá te alegramos cualquier día. Actualizamos la temperatura una vez más antes de despedirnos de lo que es Efecto Tarde, porque sí, chicos, llegó a su fin este programón. 20 grados en este momento en la City Rosarina, 24% de humedad. Si alguien está en la calle caminando, haciendo actividad física, corriendo, andando en bicicletas, lo que sea que esté haciendo al aire libre, que nos confirme si esos 20 se sienten como 20 o se sienten como, no sé, 25 podría ser, porque viste que está ahí complicadito, hace mucho calor, mucho sol, como que por ahí miente el pronóstico, nos dice algo y si no saliste de afuera no tenés ni idea de cómo está el clima. 3416-000-887 para que sigan súper prendidos por ahí. Y nos vamos haciendo compañía, como siempre, contando un poco qué estamos haciendo, pidiendo temones, porque además viernes de modo fiesta que estamos full ATR. Quédate ahí prendido, porque si bien nosotros cerramos hasta acá con Efecto Tarde, ya llega el after, la vuelta a casa, en donde además de tener temones, buena onda, buenos mensajes y buena compañía, tenemos un sorteo. Porque sí, hoy te podés ir de fiesta manteca. En un ratito nada más te vamos a estar contando un poco más de información. 3416-000-887 para que sigas súper prendido por ahí. Hasta acá Efecto Tarde, de este lado Martucci, @MartinaGiancrisostemi, @la F887. Pero te dejamos con buena música mientras esperas que empiece el after, la vuelta a casa.

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4: En vivo, 5:02 p.m. Bienvenidos, bienvenidas al After, la vuelta a casa. De este lado, Martucci, arroba Martina Giancrisostemi, arroba la F887. Y vos tenés que estar súper prendido al WhatsApp, 3416-000-887. Porque hoy, viernes, además de ya tener la semana casi completa, estamos palpitando el fin de semana y además estamos en viernes de modo fiesta. No solo eso, sino que también tenemos entradas para que te vayas de fiesta. Claro que sí, para que te vayas de fiesta mañana sábado 5 a Manteca en Complejo Taura. Vos y alguien más se pueden ir de fiesta y además empezar a previar lo que es el fin de semana. 3416-000-887 para que se sumen por ahí. F Manteca en un audio y se piden un temazo de modo fiesta para que empecemos la previa todos juntos. De esa manera ya estás participando. 3416-000-887. Nosotros hasta las 8 de la noche vamos juntos.
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0: 5 minutos de las 5 de la tarde suena Elena Rose con Manuel Turizo haciendo la semana para abrir este programa. ¿Qué dicen por acá? Hola, buen viernes, Martu. Pegando la vuelta post-entreno y a tomar unos mates. Qué rico, muy lindo, soleado y con una brisa muy amena. Ahí va. Me sirve el dato del día del metalúrgico para pedir unas pizzas a un amigo y una amiga metalúrgicos. Ahí va. Sí, por lo que dicen los oyentes, es el lunes, así que muchos van a tener el lunes feriado, muchos que se van de viaje y hacen una escapadita y muchos que ya están festejando. 3416-000-887. Para aquellos que quieran festejar, nosotros hoy tenemos un par de entradas para que te vayas mañana Manteca, sábado 5 en Complejo Taura. ¿Cómo participas? Súper fácil. Te mandás con un audio F Manteca y te pedís un temazo de modo fiesta para empezar a palpitar el fin de semana juntos.
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0: con usted. 14 minutos de las 5 de la tarde y suena Bad Bunny con Baile Inolvidable. Qué temazo, qué temazo. Que tiene vibras de verano, por favor, me encanta. Yo como que escucho este tema y digo, ya está, playita, agua, mates, fiesta. O sea, me transporto. 3416-000-887 para que se sigan sumando por ahí. Por acá dicen, F Manteca, sí. Bueno, pero en audio. Qué bueno ese sticker, me encanta. Que está bailando, me lo voy a compartir. Me lo voy a compartir, así se los mando a mis amigas cuando no quieren salir, cuando no quieren ir de fiesta. Así se ríen un rato, por lo menos. Y sí, 27 la temperatura en este momento. Está algo nublado, pero la verdad que tenemos humedad del 20%. Así que bien. Un viento sur a 15 kilómetros por hora, ¿no? Impresionante. Para mañana sábado también tenemos buena temperatura, buen clima. La mínima de 7 grados, un poquito más que hoy, que la mínima fue de 2 grados. Así que no sé, si alguien se levantó bien tempranito, que reporte si hacía mucho frío o estaba ahí, Zafetti. 3416-000-887 para que se sigan mandando por ahí. Además, hoy se van un par de entradas para que te vayas de fiesta Manteca, claro que sí, para que te vayas de fiesta vos y alguien más, alguien que elijas, alguien que vos decís, che, me gané unas entradas, te mando un mensaje y te sumás, te copás. Tengo estas dos entradas para ir a Manteca, ¿venís conmigo? Sí, obvio que sí, ¿cómo no te voy a acompañar a ese boliche increíble? O sea, es como el amigo recontra segunda, ese amigo que siempre le decís, che, tengo que ir a juntar papas, ¿venís? ¿Me acompañás?
1: Es verdad.
0: Y va, nada. Amigo de oro, a esa persona que llamás por teléfono y le decís, no sé, la verdad que tengo que ir a hacer una jornada laboral de 24 horas y necesito a alguien que me sepa mates. ¿Podés acompañarme? No te puedo pagar, obvio. O sea, venís de onda porque sos mi amigo. Sí, recontra. ¿Por qué no te voy a acompañar si sos mi amigo? Nah, eso es amigo segunda. 3416-000-887 F Manteca en un audio. Se piden un temazo. Y además, si tienen ganas, nos cuentan con quién irían. Con ese amigo que vos decís, sí, lo llamo a él, lo llamo a ella, le digo vamos y va conmigo a cualquier lado. Ni siquiera me pregunta dónde, me dice, sí, obvio. Esa es la respuesta. Le escribís un mensaje y le decís, hola amigo, ¿cómo estás? Sí, obvio, te contesta. Soy yo. Soy yo esa amiga que contesta, sí, amiga, voy. Sí, voy, no importa dónde. Bueno, pero mirá que es a 100 kilómetros. Sí, sí, sí, voy, no pasa nada. 3416-000-887. Nosotros estamos en viernes de modo fiesta. Buena onda, buena música, todo lo que tiene que tener este viernes. Que además tenemos una temperatura que recontra acompaña, porque sí, ya llegan los días lindos. Estamos en 4 de septiembre, se vienen los días primaverales, los días para estar afuera, para disfrutar del día lindo, al aire libre, hacer deporte, actividad física, tomar unos matecitos o simplemente estar afuera tirado en el pasto, porque sí. 3416-000-887 para ganarte esas entradas para ir a Manteca. F Manteca en un audio y te pedís un temazo de modo fiesta. De esa manera ya estás participando.
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